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1: Hola a todo el mundo. Bienvenidos y bienvenidas al Warm Global Dance Top 20 de Warm, el World Airplay Radio Monitor, presentado por Syndicast. Warm monitoriza la emisión en Radio Dance de emisoras de todo el mundo, con el ranking oficial que ahora forma parte de las listas semanales de Billboard. Hay mucho movimiento esta semana, así que, si estás listo, ¡vamos allá! Antes de comenzar con el nuevo conteo, vamos a repasar rápidamente el top 10 de la semana pasada. En el número 10, Frankie Rizzardo, Shinjuku. En el 9, MK y Poppy Bascom, Zone. En el 8, Jennifer López y David Guetta, Save Me Tonight. En el 7, Pausa, Magnetic. En el 6, Fisher y Thousand Eye, Favor. En el 5, Hagel y Mael Angel, Ultra Nati, Moving to the Sun. En el 4, Bros by Clooney, Free Your Mind. En el 3, Vive Risha y Faithless, New Religion. En el número 2, Calvin Harris y Jazzy, Satisfy. Y en el número 1 de la semana pasada, Anot y 54 Ultra, Talk to You.
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1: En el número 20, bajando dos posiciones esta semana, Dean Townley, Acting Top.
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posición esta semana hasta el 11 y se queda a las puertas del top 10 Anima y Joji, Beautiful. You make me feel alive again. Number 11. Always.

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1: En el número 10, sin cambios esta semana, Frankie Rizzardo, Shinji.

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